Y así estamos llegando al final de esta edición de la cápsula de 91.9. Hasta este momento les acompañó Carlos Alberto Ríos. Espero me acompañen mañana, porque a las 5 volveré para que sigamos recordando buena música, buenos clásicos. Aquí en 91.9 los clásicos no se detienen, son los mejores. Por eso los invitamos a que sigan conectados. Aquí está Terence Trent D'Arby con Wishing Well.

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0: La actual Copa del Mundo mide 36 centímetros y pesa más de 6 kilos de oro macizo. Pero su verdadero valor no está en el metal, sino en lo que representa. Porque no se levanta solo un trofeo, se levanta la historia de todo un país. 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
0: 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Hablar de mundiales es hablar de Brasil. Es la única selección que ha levantado 5 veces la Copa del Mundo: 1958, 1962, 1970, 1994 y 2002. Además, ha participado en todas las ediciones. El fútbol cambia de época, pero Brasil siempre aparece en la historia. 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
0: 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En 1950, más de 170 mil brasileños esperaban celebrar en el Maracaná, pero Uruguay venció 2-1 a Brasil y dejó al estadio en silencio absoluto. Ese día nació el famoso maracanazo. A veces, el fútbol también sabe de lágrimas inolvidables y de triunfos eternos. 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
0: 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Pelé no solo fue una estrella, fue una leyenda irrepetible. Es el único jugador que ganó 3 Copas del Mundo, 58, 62 y 70. Nadie ha igualado esa marca. Por eso no solo fue un jugador, es un eterno. 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
0: 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Venció 4-2 a Argentina en Montevideo y escribió la primera página dorada del fútbol. Desde entonces, el Mundial entendió que el balón también podía unir naciones. 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

Champán. Aquí en 91.9 FM, La Ochentera. Estamos en este fin de semana ya preparándonos para llevarles a ustedes muy buena música, información y, por supuesto, en unos momentos nos prepararemos, o nos estamos preparando ya para llevarles a ustedes una transmisión desde Automax, allá en Guayabal, un sitio donde se encuentran todos los autos usados. De hecho, ya estamos acá, de hecho. Y digámoslo de esta manera, nos preparamos para contarles a ustedes detalles de inventario. Aquí encontramos un patio gigante, pero bueno, ahorita les contaré sobre lo que estamos haciendo aquí y preparándonos para después de las 10 de la mañana. Es sábado, fin de semana. ¿Qué tal si seguimos disfrutando la magia de los clásicos ochenteros? Soy Checho Cano acompañándoles, 91.9 FM, La Ochentera, Medellín.

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1: Son las 10 de la mañana y 7 minutos. Hoy es sábado 23 de mayo, año 2026. 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Sergio Alberto Cano, buenos días. ¿Con qué otro Alberto o Albertos estás acompañado, Sergio?
2: 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Mientras nos preparamos los Albertos para hacer toda la transmisión completa, pues vamos entonces con música, canciones para disfrutar aquí en La Ochentera 91.9 Medellín, que tenemos por ahí, Johnny, en nuestro archivo para darle vida a esos clásicos.
1: Tenemos a Simple Minds. Don't you forget about me. No me olvides.

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1: Era The Logical Song, la canción lógica con Supertramp. 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
2: 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Bueno, eso es otro cuento. Seguimos con buena música la mañana del sábado y así nos disfrutamos los clásicos en 91.9 FM La Ochentera.

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1: Aquí le damos más vida a los clásicos. Es 91.9 FM La Ochentera Medellín. 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
2: Gracias. 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
2: 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Seguimos con más música en esta mañana del sábado a través de 91.9 MHz, La Ochentera Medellín.
1: Bueno, aquí estoy mirando el listado Hot 100 de Billboard del 23 de mayo del año 2026. Después de más de 40 años, esta canción reingresó al listado. La semana pasada estaba en el puesto número 17.

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2: 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Tu voz, amiga, en esta mañana. 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
3: Así es, Checho, y yo, por ejemplo, en este tipo de remotos, transmisiones, como conoce la gente, yendo a estos sitios de autos, me fui convirtiendo cada vez más como en fan de los carros, los test drive. Me hace daño subirme a un carro porque me antojo inmediatamente, y aquí estoy viendo unos que obviamente no me va a subir, pero quisiera preguntarle a Gregory esta mañana, ¿por qué comprar el carro en Automax?
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3: 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No aplacen más la cambiada del carro si están pensando en eso. Hoy es el día. ¿Algo más por decir, Checho, o nos vamos con Johnny y música?
2: No, todo está muy claro. 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Así es, de esta manera. Mientras, sí, claro, Johnny tiene música, toda la que queramos para disfrutar en esta mañana del sábado, a través de 91.9 FM, La Ochentera Medellín.

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1: 11 de la mañana, 31 minutos. Bueno, 32 minutos ya de este sábado. 23 de mayo. Y a esta hora, 91.9 FM, La Ochentera, en vivo desde el Sabatón de Usados, Automax Aguacatala, con Checho Cano.
2: Aquí estamos en este momento desde Automax Usados con La Ochentera 91.9. Alberto nos tiene un invitado en esta mañana. Alberto.
3: Sí, Sergio Alberto. 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
3: 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Johnny, más éxitos esta mañana en La Ochentera 91.9.

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3: 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Además, Mario, enseguida podemos, te invito a un snack. ¿Querés un snack?
5: Por favor, además me tomé una soda de cereza. Una cosa loca, hermano.
3: Ay, no me ofreciste, si ves. Yo sigo de la zona de snack enseguida, claro. Ya estamos finalizando, llegando a este espacio que les hemos contado de todas las bondades que tiene Automax en vehículos usados aquí en el sector de la Aguacatala. Entonces ya saben, no solamente hoy hasta las 3 de la tarde, sino mañana también ustedes pueden venir. Los invitamos para que vengan en familia, de verdad. Nada más alegre que uno venir con los hijos y que ellos mismos también encuentren hasta otros detalles que uno no puede mirar y que el carro, que sea para la familia o para los fines que uno tenga, pues encuentren ese destino que tanto estamos buscando. Bueno, muchos se preguntarán por qué no estará Mauricio, pero ¿sabes qué? Venía para acá, para el remoto, y encontré un reguero de aceite en el carro abajo, no le prendió. Y Mauro, que está tratando de meter ese carro en una retoma por acá y no... Oiga, es que antier, que estábamos allá en Autoamérica Usados, el carro lo quería revisar y tenía todo un bloque de masilla, el bigote, que es lo que lo tenía torcido, y el cardán, le faltaban dos tuercas. No, es que...
5: Santo rascacielos retorcidos, Batman.
3: Mauricio, pero un saludo para Mauro, hombre. Bueno, finalizamos desde Automax Usados este fin de semana. Aquí los esperamos entonces, hoy hasta las 3 y mañana hasta las 2 de la tarde en el sector del Agua Catala. Tony, muchas gracias. Un saludo para el señor Alberto que está por acá, que hace parte de los cuatro Albertos. Que bueno, ahí está en nuestra cuenta de Instagram. ¿Quién será ese personaje que está ahí haciendo parte de esa nueva contratación en el elenco?
2: ¿Quién será el cuarto Alberto?
3: Bueno saberlo. El cuarto Alberto. Estamos buscando a Alberto de O5, ¿qué? Sale para la publicidad, 5 en todo. Bueno, es Johnny, pero tenemos que la notaría quitarle ese Jairo y ponerle Alberto entonces.
2: John Alberto.
3: Ah, Johnny, un abrazo. Feliz fin de semana.
2: Gracias, Checho Cano. Gracias, Alberto. Bueno, ¿y qué tal cerrar con The Cars? Los carros.

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4: Hello again. Hola de nuevo, yo soy Carlos Alberto Ríos y para mí es un placer saludarlos de nuevo en este weekend ochentero de 91.9 La Ochentera. Voy a comenzar este weekend recordando a Julian Lennon y Volout.

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siempre sonará bien AC/DC, por eso estaba aquí en este weekend ochentero con su Back in Black. Nos vamos a la embajada británica. Esta vez vamos a recordar You to Me Are Everything.

Otro gran clásico en el weekend ochentero de 91.9 con Def Leppard, Styria. Y de finales de la década de 1970, un ex número uno. Aquí está The Knack y My Sharona.

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1: Pues en caso de que extravíes la ruta, permíteme mostrarte algo.

to the city. Pertenecemos a la ciudad, claro. Pertenecemos al espíritu ochentero con los grandes clásicos. Era Glenn Frey y llega Tantan Club y Genius of Love.

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1: Lo que Walter ha creado en realidad es una maravillosa fuerza del bien.

I need a shoulder to cry on. Necesito un hombro sobre el cual llorar. Da Tommy Page. Lamentablemente no está con nosotros, pero quedan sus grandes éxitos. Y aquí está Culture Club en este weekend ochentero y Time Club of the Heart.

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por supuesto no podía faltar Bon Jovi en este weekend ochentero, esta vez con Wanted Dead or Alive. Y viene la agrupación Genesis, ahora con Misunderstanding.

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0: Bien por Blondie en este weekend ochentero y Rapture. Es el momento de la pausa. Es corta, es importante, tiene buenos mensajes. Y en segundos continuamos aquí en 91.9 La Ochentera de Todelar en el weekend ochentero.
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4: Y este weekend ochentero lo continuamos con el grupo Queen y A Kind of Magic.

Y con The Jets recordábamos en este weekend ochentero Rock Up To You. Y qué bueno también recordar a esta hora Fleetwood Mac y Dreams.

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Joanna Hart también me gusta, y yo sé que a muchos de ustedes, por eso la recordábamos aquí en este Weekend Ochentero con Never. Y de Inglaterra llega The Human League y Don't You Want Me.

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Close My Eyes Forever. Eran Lita Ford y Ozzy Osbourne, que tienen el espíritu ochentero. Hacen parte de este weekend ochentero de grandes clásicos. A esta hora, ¿con quien les habla? Carlos Alberto Ríos. Me quedo precisamente en la Embajada Británica con Naked Eyes y Always Something There to Remind Me.

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Encuéntrame a la mitad del camino. Meet Me Halfway era Kenny Loggins, que también tiene el espíritu ochentero. Y bien, me voy precisamente a comienzos de la década ochentera para recordar con Change a Lover's Holiday.

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Esta canción me recuerda nuestras auténticas 20 máximas con Stevie V, Because I Love You. Y qué bueno que a esta hora recordemos a Bruce Springsteen y Born in the USA.

Somebody's knocking. Alguien está tocando, pues es hora de abrirle la puerta, precisamente para que en compañía sigamos disfrutando del weekend ochentero, al que se une Sinita con So Macho.

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todo indica que estamos llegando al final de este Weekend Ochentero. No se preocupen, si quieren, mañana me acompañan a partir de las 5 y seguimos en este viaje espectacular de buenos recuerdos. Lo más importante es que los éxitos continúan aquí, en 91.9, la ochentera de Todelar. Aquí está Billy Ocean y Get Out of My Dreams, Get Into My Car.